0: De Luigi Boccherini se ha escuchado Quinteto en mi menor para piano, dos violines, viola y violonchelo, por el conjunto Les Adieux.
1: Así concluye Los Pasos Perdidos. Los esperamos para un nuevo encuentro mañana a la hora 18.

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3: La señal indicará las 19 horas, 28 minutos, 0 segundos. ¡1928! ¡Linda ciudad, Ámsterdam, ¿no? La señal indicará que esto es una señal.
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En nuestro programa de hoy, Harlem Renaissance, parte 4. Continuamos esta noche recordando a las grandes figuras representativas del llamado Renacimiento de Harlem, periodo histórico de gran relevancia que forjara el futuro de numerosos músicos que podemos hallar aún en nuestros días, como lo vamos a comprobar también en el programa de hoy. Nacido en Cleveland, Ohio, el 9 de octubre de 1869 y apodado el Wagner afroamericano, el compositor Harry Lawrence Freeman fue otra de las grandes voces creadoras del Renacimiento de Harlem, siendo además empresario teatral, docente musical y director orquestal. Fue el primer afroamericano en componer en 1891 una ópera a la que titulara Eptalia, fundando luego la Escuela Freeman de Música y la Escuela Freeman de Gran Ópera. Debido a su amor por la música de Richard Wagner y su vena poso romántica compositiva, Freeman creó un total de 23 óperas, siendo autor además de sus propios libretos. Muy curioso es destacar la génesis de su tetralogía de óperas inspiradas en la tribu Zulu, titulada Zululand y compuesta por los dramas musicales Chaka, Los Lobos Espectrales, La Bruja de la Roca y Nada. Los libretos provienen de la novela Nada, El Lirio, de Rither Haggard, mientras que la tetralogía permanece hasta el día de hoy sin haber sido publicada. Pero es precisamente Voodoo o Vudú, ópera con libreto propio, creada en la estación de radio de New York WGBS el 20 de mayo de 1828, la obra por la cual se recuerda más a este pintoresco compositor. Dicha ópera ha sido recientemente rescatada del olvido en Harlem. Antes de la pandemia de coronavirus, se perfilaba como la gran candidata a ser profusamente difundida por sus valores musicales. Su estreno mundial escénico tuvo lugar asimismo en New York el 10 de septiembre de 1928. El amor por la música de Richard Wagner surgió en el corazón de Freeman a los 18 años, al asistir a una representación de Tannhäuser, cuando su familia se mudara a Harlem en 1912 y el joven Harry tomara contacto con el compositor Scott Joplin, quien le solicitó que revisara su popular ópera Tremonisha. Harry fue un activo participante de la vida artística de Harlem de su era, componiendo en 1934 para la Feria Mundial de Chicago el monumental oratorio épico Oh, canta una nueva canción, en el cual celebrara in toto la experiencia musical afroamericana. Considerándose a sí mismo como un discípulo del gran genio de Byron, Freeman alcanzó el cenit de su carrera con el estreno de su ópera El mártir de Carnegie Hall en 1947. Freeman falleció en su morada en la calle 127 de Nueva York el 24 de marzo de 1954 debido a una afección cardíaca. Su legado es asombroso, pero hasta el día de hoy, con la excepción de Voodoo, permanece mayormente en la oscuridad de forma injusta e inmerecida. La ópera Voodoo trata acerca de la temática de dicha religión de elevada espiritualidad en Luisiana, Estados Unidos. Aunque Freeman comenzara a componer la música en 1914, la ópera no fue estrenada sino hasta 14 años más tarde. Su partitura, que combina negro spirituals, melodías sureñas, estadounidenses, jazz, música religiosa africana y ópera italiana, es una de las primeras pertenecientes a un compositor afrodescendiente en haber sido presentada en Broadway. Entre los negros spirituals puede detectarse la citación de pasajes de Swing Low, Sweet Chariot, que escucháramos en nuestro primer programa de este monumental ciclo dedicado al Renacimiento de Harlem. Se hallan presentes en la ópera asimismo extensos pasajes de música de danza de la época, incluyendo un auténtico cakewalk ejecutado con proyecciones fílmicas, así como melodías relacionadas con la religión que da título a la ópera, riffs que viajan desde las cuerdas a los vientos, pasajes dominados por el saxofón o la tuba y hasta sonidos de banjos. Ambientada en una plantación de Luisiana, luego de la Guerra Civil, la ópera presenta, en medio de mágicos rituales, el clásico triángulo amoroso de esclavos, una de las cuales recurre al vudú titular con el fin de ganar el corazón de su amado. La partitura fue exhumada del olvido por Annie Holtz, una bibliotecaria musical de la Biblioteca de Manuscritos Oscuros de la Universidad de Columbia en 2007. La trama argumental de Voodoo
tiene lugar, como ya dijéramos, durante la era de la Restauración en el sur de los Estados Unidos. Cleota, una sirvienta, se halla enamorada del supervisor Mando, uno de los jefes de la plantación donde viven. Ello despierta los celos de Lolo, una reina de vudú, quien trata de deshacerse de su rival mediante la invocación de la presencia del dios serpiente vudú en una extensa ceremonia religiosa asistida por su ayudante Fojo. Pero cuando Cleota se halla a punto de fallecer, es rescatada por Mando y por Chloe, la madre de Lolo. Al comprender la verdad, Mando ultima a Lolo de un disparo, sellando así su trágica suerte. Cabe acotar que el personaje de Mando, asignado al tenor principal, fue compuesto dentro de una endiablada e insalubre tesitura aguda, negociado en nuestra versión por Steve Wallace. Y aunque disponemos de una grabación completa de Voodoo de Harry Lawrence Freeman, nos vemos imposibilitados a difundirla en forma integral por razones legales, lo cual no impide que presentemos a ustedes los siguientes fragmentos musicales de la obra. Dúo, Oh Noche Radiante, entre Cleota y Lolo, del primer acto. Aria de Cleota, del acto segundo. El barítono Darian Worrell interpreta brevemente al personaje de Ephraim, padre de Lolo. Aria de Mando, del acto primero. Y en el final, aria de Lolo, la reina vudú, del acto tercero y final. El barítono Barry Robinson canta la parte del sacerdote vudú Fojo. La soprano Janina Burnett es la protagonista absoluta encarnando a la reina vudú Lolo. La también soprano Joe Anna Marie Ford es su rival Cleota, mientras que el tenor Steve Wallace negocia la temiblemente aguda parte de Mando. Los fragmentos provienen de una representación de la ópera celebrada en el Miller Theater de New York el 26 de junio de 2015. Interviene junto a los solistas la orquesta The Harlem Chamber Players, dirigida por Gregory Hopkins.

Eran fragmentos de la ópera Voodoo de Harry Lawrence Freeman por la soprano Janina Burnett, protagonista absoluta encarnando a la reina Voodoo Lolo, la también soprano Joanna Mary Ford, su rival Cleota, mientras que el tenor Steve Wallace cantaba la parte de Mando. El material difundido proviene de una representación de la ópera celebrada en el Miller Theatre de New York el 26 de junio de 2015. Intervino la orquesta The Harlem Chamber Players, dirigida por Gregory Hopkins. Lawrence Tibbett, 1896-1960, fue definitivamente uno de los más prestigiosos cantantes operísticos de Estados Unidos de la primera mitad del siglo XX, habiéndose desempeñado primeramente como actor de teatro, lo cual le ayudara inmensamente para las encarnaciones de sus personajes líricos. Poseedor de una voz de un rango vocal extraordinario, de un maravilloso timbre oscuro baritonal y de un penetrante color interpretativo, Tibbett dominaba por completo además la técnica del legato, adornando y perfeccionando cada frase que cantaba, poseyendo también un absoluto control de su vibrato. Asimismo, pudo dominar por completo la técnica de la declamación lírica, ayudado grandemente por sus dotes histriónicas y su experiencia anterior como actor teatral. Los compositores James Taylor y Howard Hanson compusieron óperas especialmente para su voz, como Peter Ibbetson y Mary Mount, ambas estrenadas en el Met de New York en 1931 y 1934, respectivamente. No obstante, el mayor logro que Tibbett obtuviera en su enorme carrera artística se produjo el 7 de enero de 1933. En dicha ocasión, bajo la batuta de Tulio Serafín, el gran barítono californiano estrenó la ópera en dos actos El Emperador Jones, con música y libreto de Louis Grunberg, inspirado en la obra teatral homónima de Eugene O'Neill de 1920. En dicha ópera se pudo apreciar, a total cabalidad, no solo las dotes histriónicas de Tibbett, sino también la completa gama de recursos vocales, pasando por el canto lírico, declamación oral y musical, Sprechgesang, canto religioso y hasta simples y espeluznantes alaridos que destinan el pánico del protagonista. Con tan solo tres personajes, el Emperador Jones es prácticamente un monólogo de casi 90 minutos para el barítono con exigencias prácticamente sobrehumanas. Aunque la obra ha sido repuesta en Detroit en los años 1980 y más recientemente en los 2000 en Ancona, Italia, ninguno de sus intérpretes ha logrado superar la calidad interpretativa del superlativo Tibbett. Ambientada en una isla no identificada de las Antillas, la ópera narra la historia del afroamericano Brutus Jones, un empleado de una compañía de trenes y ex convicto quien escapa a la isla y se autoproclama emperador, haciéndose rico mediante la explotación de los nativos. Harto de su despotismo, el pueblo se rebela contra Jones, y mientras que éste intenta escapar a través de la densa jungla, es aterrorizado por visiones de las personas a las que diera muerte. A medida que los tambores lo acosan a niveles intolerables y que los nativos se acercan para asesinarlo, Jones comete suicidio empleando una bala de plata que guardaba como amuleto. La partitura del Emperador Jones incluye una base esencialmente atonal, pero manejada, no serialmente, pasajes rítmicos no lejanos a Stravinsky, combinados con elementos del jazz y hasta un ferviente negro espiritual. El mismo es cantado por el propio Jones hacia el final de la ópera y se titula Standing in the Need of Prayer, resistiendo en la necesidad de la plegaria. El Spiritual es de autor y compositor anónimo y fue publicado por primera vez en el libro de los Spirituals del afroamericano en 1925, recopilado por James Weldon Johnson y su hermano Roseman, importantes íconos del renacimiento de Harlem. La música salvaje y explosiva propuesta por Grunberg, con sus rimbombantes erupciones, aullidos y alaridos, lograron esculpir con el cincel musical en el Templo de la Gloria la ópera más teatralmente efectiva de todas las que el Met neoyorquino hubiera creado. En 1930, O'Neill otorgó permiso a Grunberg para convertir su obra en una ópera cuyo libreto se haya tomado casi verbatim de la misma. Erich Kleiber fue el gran defensor de la ópera, mas no logró obtener un estreno mundial en Europa
debido al virulento surgimiento del nazismo. Olin Downs, crítico de New York Times, recomendó la ópera a Giulio Gatti-Casazza, el director general del Metropolitan Opera House de New York, quien plenamente satisfecho la aceptó sin vacilaciones. Por último, nuestro compositor, Louis Grunberg, fue un destacado pianista y creador ruso-americano, quien viviera entre los años 1884 y 1964. Gran admirador de Arnold Schoenberg, adquirió intensa fama como compositor fílmico, haciéndose acreedor del Oscar en Hollywood en 1940. Fue alumno de Adele Margulis en piano y de Ferruccio Busoni en composición. Además del Emperador Jones, Grunberg es autor de otras interesantes óperas como La Bruja de Brocken, de 1931, La Reina Elena, de 1936, La Comedia Volpone, de 1945 y, finalmente, Antonio y Cleopatra, en 1955, entre muchas otras. Si bien disponemos de tres registros completos de El Emperador Jones, hemos optado por ofrecerles algo más acorde con la época del estreno, como es la versión abreviada y reducida para la audición radial de Packard Hour de 1933, el año del estreno de la ópera. Esta adaptación, que toma elementos de la ópera y de la música teatral que Grunberg compusiera, nos permitirá por completo apreciar la creación de las mismas en la incomparable voz del propio Lawrence Tippett. El hipnótico y monótono sonido de los tambores de la selva que no cesan de sonar cual mantra malevolente e invocando lejanamente el sonido de la percusión de Harlem, los delirios del protagonista y su descenso del tiránico gobernante reducido a un simple esclavo aterrorizado, garantizan nuestra elección como la más apropiada para esta ocasión. Escuchemos.

Era el barítono Lawrence Tibbett en un fragmento de la ópera En dos actos El emperador Jones, con música y libreto de Louis Grenberg, inspirada en la obra teatral homónima de Eugene O'Neill de 1920. Henry Tucker Burley, conocido como simplemente Harry Burley, fue otro de los grandes talentos compositivos del Harlem de la época, quien llevara la música afroamericana a los artistas con formación clásica europea, especialmente Negro Spirituals. Entre otros famosos compositores, Burley presentó por primera vez la música vocal afroamericana a Antonin Dvorak, produjo numerosos arreglos de la misma, compuso canciones y realizó una importante carrera lírica como barítono. Oriundo de Erie, Pensilvania, Burley nació el 2 de diciembre

Maine de 1866 y falleció en Stamford, Connecticut, el 12 de septiembre de 1949. Muchos cantantes se beneficiaron de sus canciones y de sus arreglos de música autóctona, como el tenor lírico irlandés John McCormack, el también tenor lírico estadounidense Roland Hayes, la contralto Marian Anderson y el bajo Paul Robeson. La popularidad de sus canciones alcanzó su clímax en los años 1920, habiendo musicalizado poemas de Walt Whitman, Frank Levi Stanton, James Weldon Johnson y naturalmente Langston Hughes, el amado poeta de Harlem. En 1915, Burley compone una de sus más populares obras vocales, que son las 5 canciones sobre poemas de Lawrence Hope. Dicho nombre fue el seudónimo de la poetisa inglesa Violet Adela Florence Nicholson, quien adquiriera fama como autora literaria a principios de los años 1900, luego de haberse adaptado a la vida en India, país donde residiera a principios del siglo XX. El barítono norteamericano Will Lieberman es una de las mejores figuras representativas de nuestros días del arte perteneciente a compositores de ascendencia afroamericana. Los poemas de este ciclo de canciones aluden a las imágenes de la vida de Hope, a su turbulenta relación marital, a su lucha contra la depresión y al tremendo shock nervioso del que fuera víctima ante la súbita muerte de su esposo, lo cual provocara el suicidio de la poetisa a los 39 años de edad. La sofisticada música de Burley se aparta de las tradiciones africanas, ofreciendo tintes de erotismo y de modalidades orientales, aludiendo a la fatalidad de las relaciones amorosas. Los títulos de las 5 canciones que componen este profundo e impactante ciclo vocal rezan de la siguiente manera: Vale la pena, La flor de la jungla, Canción de Kashmiri, Entre las fucsias y en el final, Hasta que despierte. El barítono Will Lieberman es acompañado al piano por Paul Sánchez.

Hemos escuchado cinco canciones sobre poemas de Lawrence Hope, ciclo vocal compuesto por Harry Burley, interpretado por el barítono Will Lieberman, acompañado al piano por Paul Sánchez. Definido por la compositora norteamericana Augusta Reed Thomas como un bello artista quien posee enorme gracia en su música, fantasía y color, el compositor afrodescendiente Shaun Okpebholo, músico nacido el 28 de marzo de 1981, es una de las más importantes voces artísticas de nuestra era en lo que respecta a la herencia del Renacimiento de Harlem. Okpebholo mantiene una equilibrada carrera como compositor y como director orquestal. Es además profesor de música, de composición y de teoría armónica. Su doctorado en música proviene de la Universidad de Cincinnati, donde estudiará composición y teoría musical entre 2005 y 2007. Sus estudios musicales continuaron en 2003 en el Ashbury College y composición fílmica en la Universidad de New York. Recientemente, el propio barítono Will Lieberman encargó a Okpebholo la composición de un ciclo de canciones inspiradas por los ataques terroristas en Birmingham y Charleston sobre la vida cotidiana de las comunidades afrodescendientes de Estados Unidos. Los picos emocionales del ciclo reviven los ataques con bombas de 1963 sobre la iglesia bautista de la calle 16, que culminara con el cruel asesinato de cuatro jóvenes muchachas afroamericanas. Así surge Dos Iglesias Negras, integrado por dos prolongadas canciones que ostentan poemas de Dudley Randall y de Marcus Amaker. El ciclo vocal recibió su estreno en el año 2000. Por su interpretación del mismo, Will Lieberman cosechó el premio vocal Marian Anderson, mientras que el periódico The Washington Post lo describió sencillamente como absolutamente devastador. A modo de balada, Dos Iglesias Negras emplea ocho pasajes de versos rimados para describir la historia desde la doble perspectiva de una madre y su hija. La hija suplica a su madre que le permita ir a marchar por las calles de Birmingham para proclamar la libertad. Las trágicas consecuencias de tal hecho son expresadas en forma desgarradora con las últimas frases a cargo de la madre que rezan: ella se aferró a fragmentos de vidrio y de ladrillos, levantó un zapato. Aquí está el zapato de mi hija, pero ¿dónde está ella? Así nos pinta los hechos la primera de las canciones titulada Balada de Birmingham. La música de la misma es de enorme nobleza, evocando los trágicos eventos con sonidos de gospel y con acordes derivados de los spirituals y de los blues. La exposición es representada por las disonancias del piano, a la cual sigue un introspectivo interludio y nuevos sonidos de blues, a modo de bálsamo ante el horror del atentado. La canción concluye con cuatro acordes que emulan el sonido de las campanas, recordándonos las cuatro vidas que se perdieron en tal momento. La lluvia, la segunda de las canciones de este ciclo, ostenta un poema de Marcus Amaker, la cual evoca un día de lluvia durante el cual nueve afroamericanos religiosos fallecieron en la iglesia Emmanuel Aime en 2015. Se trata de un despiadado ataque sobre el racismo, la segregación, cuya música parece por momentos imitar el sonido de las armas asesinas disparadas por los criminales durante el homicidio múltiple. El compositor emplea floridos melismas en algunas frases con el fin de traer a nuestras mentes la música de la iglesia evangélica que fuera el blanco de los terroristas, pero sin embargo mantiene el acompañamiento pianístico en forma austera y dosificada. En el final de nuestro programa vamos a escuchar entonces el desgarrador ciclo de canciones Dos Iglesias Negras del compositor Shaun Okpebholo, interpretado por el barítono Will Lieberman y el pianista Paul Sánchez.

0: Así presentábamos el ciclo de canciones Dos Iglesias Negras del compositor Shaun Ogbebolo, interpretadas por el barítono Will Lieberman y el pianista Paul Sánchez. En este programa trabajamos para ustedes locución y toma de voz, quien les habla, Luis Armando, audiocompaginación técnica, Leonora Balsani, coordinación, Fonoteca RNU, libreto y programación musical, Fernando Funes.
1: Hasta aquí hemos compartido Lírica Viva, una propuesta de Fernando Funes. Nos reencontramos el próximo lunes a la hora 21.

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0: 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La señal indicará las 19 horas, 50 minutos, 0 segundos. ¿1950? Silencio en el Maracaná. La señal indicará que esto es una señal.
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1: A continuación, de Theo Lovendie, Países Bajos, 1930, piezas para voz, orquesta de cámara y ensemble. Interpreta la mezzosoprano Cristina Fuchs, el barítono Peter Hendricks, ensemble Ziggurat, orquesta de cámara de Holanda y la dirección de Jürgen Hempel. Detalles: primero Alhambra, segundo Mumok, tercero Tarika y cuarto Sikvita.

De Theo Lovendi se ha escuchado piezas para voz, orquesta de cámara y ensemble. Christina Fuchs, mezzosoprano. Peter Hendricks ha sido el barítono con ensemble Ziggurat y la orquesta de cámara de Holanda fue dirigida por Jürgen Hempel. De Silvia Suárez, Uruguay, 1963, presentamos Ironías. Interpreta en flauta Natalia Vivó, al piano Emiliano Aires. Detalles: primero sospechosa, contenida; segundo burlona, escurridiza; tercero expectante; cuarto angustiosa, tensa; quinto reflexiva y sexto decidida.

De la compositora uruguaya Silvia Suárez se ha escuchado Ironías por la flautista Natalia Vivo y el pianista Emiliano Aires. De Arvo Pärt, Estonia en 1935, llega Fratres para violín, cuerda y percusión. Llega en versión de la Orquesta de la Ópera Nacional de Hungría con la dirección de Tamás Mniedek.

de Arvo Pärt, Estonia 1935, les hemos ofrecido Fratres para violín, cuerda y percusión. Interpretó la orquesta de la Ópera Nacional de Hungría con la dirección de Tamás Mniedek.

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4: La señal indicará las 19 horas, 30 minutos, 0 segundos. 19:30 en el centenario. Lo que se dice, la primera en casa. La señal indicará que esto es una señal.
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0: Orfeo con su lira hacía a las cimas nevadas de los montes inclinarse cuando se ponía a cantar. Ante su música, las plantas y las flores seguían brotando como si soles y lluvias allí crearan perpetua primavera. Los trabajos de Orfeo. Un momento para compartir las creaciones de los maestros de la música universal a cargo del profesor Miguel Garibaldi en presentación del Consejo de Educación Secundaria. Es una suerte que el profesor Garibaldi haya aparecido nuevamente con su música en esta parte, en la que tanto Isabel como quien les habla, y por supuesto toda la audiencia, vamos a compartir seguramente otro trabajo de otro Orfeo de la música universal.
1: En efecto, en efecto. Y Mercedes, nosotros casi siempre presentamos el producto literario y después lo relacionamos con la música, ¿cierto? Por ejemplo, en el ciclo que terminamos hace bien poco, el ciclo en homenaje a Cervantes, primero leíamos el capítulo del Quijote correspondiente y después veíamos cómo lo pasó a la música tal o cual compositor, ¿cierto?
0: Claro, la música inspirada por la literatura.
1: Ahí está. Pero también está al revés, que es menos frecuente, que la música inspire una obra literaria. ¿Cuáles son los casos? León Tolstoy, no te voy a decir quién es Tolstoy, ¿verdad?
0: Claro, la sonata Kreutzer.
1: La sonata Kreutzer. La sinfonía heroica de Alejo Carpentier, que se basa en que en la sinfonía heroica número 3, en bemol mayor, de Beethoven. Y otra obra, que es la que vamos a ver hoy, La consagración de la primavera. Es una música de ballet de Stravinsky y sobre eso también Alejo Carpentier, que era musicólogo y novelista cubano, ¿cierto? Escribe su Consagración de la Primavera. Stravinsky nace en el año 1882 en Rusia y muere en 1972 en Estados Unidos. O sea que es prácticamente siglo XX. Dentro de los maestros que estuvo, se destaca Rimsky-Korsakov, que fue quien le enseñó instrumentación. Y Stravinsky, la figura de Stravinsky, se ha convertido en uno de los íconos, de los compositores íconos del siglo XX. ¿Qué es lo que aporta a la música? Aporta una concepción rítmica, tanto es así que se habla de la rítmica stravinskiana, ¿de acuerdo? Una rítmica y un ritmo que revolucionó al mundo. Para datos de los curiosos, tengo lo siguiente. El sábado 23 de mayo de 1936, a las 18:33, empezó un concierto de los Odre con Stravinsky como director. ¿Qué me cuentas? Vino Stravinsky, vino Respighi, la época de oro. Stravinsky, como ya digo, dirigió la Sode, un programa con obras propias que comprendía Pulcinella, que es un ballet neoclásico, el capricho para piano y orquesta con Zulima Stravinsky, la hija del compositor, como solista. Eso fue en la primera parte. En la segunda parte, un scherzo fantástico y divertimento. Dos obras de él. Dato curioso, la platea costaba 3 pesos de aquel entonces.
0: ¿Qué sería carísimo?
1: No creo que fuera tan caro, porque el Sodre, desde su inicio, nunca fue de cobrar precios excesivos. No creo, porque no está en la filosofía. La obra se inició en el verano de 1911. La terminó el 8 de marzo de 1913 y está dedicada a Nicolás Roerich. ¿Quién era Nicolás Roerich? Era un pintor que le dio alguna idea de ambientación a Stravinsky. Por fin la obra se estrena en el Teatro de los Campos Elíseos el 29 de mayo de 1913. Dirigía la orquesta el maestro Pierre Monti. Ahora, ¿cómo surge este ballet? Vamos a dejar que el propio Stravinsky, en sus memorias, hable de eso. Mercedes, por favor.
0: Stravinsky dice: vi en mi imaginación un rito pagano solemne. Los ancianos sabios, sentados en un círculo, observando a una muchacha que baila hasta morir. La están sacrificando para propiciar al dios de la primavera.
1: Dicen que tuvo un sueño. El sueño lo tuvo durante el trabajo de Petrushka, porque los ballets iniciales de Stravinsky son tres: El pájaro de fuego, primero; Petrushka, segundo; y La consagración de la primavera, tercero. Ese es el orden cronológico. Trabajando en Petrushka es que se le ocurrió esto. Entonces lo comunica a Roerich y a Diaghilev, Sergei Diaghilev, que era el dueño, el empresario, digamos así, de la compañía más grande de ballet que había en ese momento, los ballets rusos. Entonces, ya que estaban, el pájaro de fuego lo había compuesto para él, y Petrushka también, se dijo: ah, bueno, pues entonces tiene que ser un ballet esto. Y es así como nace La consagración de la primavera. El ballet La consagración de la primavera se subtitula Cuadros de la Rusia pagana. O sea, el ambiente es antes de que entrara en Rusia la evangelización. Y la obra tiene dos partes: la adoración de la tierra y el sacrificio. Ahora tú, Mercedes, me decías que el escándalo, sí, ¿verdad? El escándalo.
0: Sí, sí.
1: Parece que tú sabes algo ya del...
0: Sí, fue famoso el escándalo que se produjo cuando
1: el estreno
0: de la, claro, consagración de la primavera, ¿no?
1: Sí.
0: Pasó de todo.
1: Pasó de todo.
0: Por eso yo decía que era un artista rupturista, que, claro, de alguna manera conmovió el ámbito escénico y musical de la época.
1: Yo hace muchos años, tantos años, que la emisión de la televisión acá en Montevideo era en blanco y negro, vi en Canal 5 algo que me dejó maravillado. Stravinsky en el Teatro de los Campos Elíseos, en la platea solo, que rememoraba él el estreno de la consagración y contaba cómo pasaban las cosas, que Nijin que estaba allá, que Pierre Monti seguía dirigiendo la orquesta como si nada ocurriese, y que él llegó un momento que se retiró de la sala, indignado se retiró. Hay testimonios no solamente de Stravinsky, sino de algunos asistentes, ¿verdad? Por ejemplo, el de Romola Pulsky. ¿Quién era Romola Pulsky? Era la que se va a convertir al poco tiempo en la esposa de Nijinsky. Nijinsky era el bailarín y coreógrafo, que sería muy buen bailarín, no soy yo quien para juzgarlo.
0: Famosísimo, sí.
1: Famosísimo, Václav Nijinsky, pero como coreógrafo dejaba mucho que desear. Entonces, este señor Nijinsky no tenía oído para la música. Y seguir los tiempos de Stravinsky era bastante difícil. Claro, y yo me fui, en el entusiasmo me fui, y dejé para atrás lo que decía Romola Pulsky. Por favor, una dama elegantemente...
0: Romola decía: una dama elegantemente vestida que estaba en un palco sobre la orquesta se puso de pie y le dio una bofetada a un joven que estaba chiflando en el palco de al lado. El acompañante de la dama se puso de pie y se intercambiaron sus tarjetas. También se dice que Jean Cocteau observó a la anciana condesa de Pourtalé, sí, ponerse de pie y gritar: esta es la primera vez en 60 años que alguien se ha atrevido a tomarme el pelo.
1: Para peor, un compositor que la verdad que yo no lo conocía, Florence Schmidt, en medio del tumulto, se le da por decir: que se callen las prostitutas del 16º arrondissement. ¿Qué era el arrondissement? era un barrio de lo más elegante de París. Y a esas damas todas distinguidas que se estaban portando mal, las llamó de prostitutas.
0: Claro.
1: Otro testimonio
0: de Carl van Vechten, que dice que la audiencia empezó a maullar y a ofrecer sugerencias audibles acerca de la forma en que debía continuar la función. La orquesta tocaba sin que nadie la oyera, excepto ocasionalmente, cuando se acallaba un poco el tumulto. Un joven que estaba sentado detrás de mí, dice este señor, en el palco, se puso de pie durante el curso del ballet para poder ver con más claridad. El intenso entusiasmo del que era presa pronto se puso de manifiesto cuando empezó a llevar el ritmo con golpecitos de sus puños en mi cabeza. Mi emoción era tan grande que no sentí los golpes durante algún tiempo. O sea que hubo pros y contras, ¿verdad?
1: Claro.
0: Realmente
1: gente
0: desató...
1: que quedó fascinada y que le llevaba a expresarse también
0: físicamente,
1: y gente
0: que quedó indignada.
1: La condesa.
0: Claro, pero eso es interesante respecto a lo que produce el arte, ¿verdad?
1: Claro. Primera vamos a escuchar la primera parte, que es la adoración de la tierra, que tiene a su vez estos momentos: introducción, augurios primaverales, danzas de las adolescentes, juego de rapto, rondas primaverales, juego de tribus rivales, cortejo de sabios, la adoración de la tierra, el sabio, danza de la tierra. Ahora, bien, lo que emplea es, al inicio, una melodía lituana entonada por el fagot en su registro agudo. Por favor, Isabel.

0: Y en cuanto al ritmo impredecible, lo que le costaba tanto a Nijinsky, cosa que le decían clase de matemáticas
1: A los
0: a la
1: ensayos,
0: música, claro.
1: claro, cada ensayo era una clase de matemáticas.
0: Pidió como 100 ensayos, que no llegaron a ser tanto, ¿verdad? Decía del ritmo impredecible este momento. No se sabe dónde va a estar la acentuación.

Hay un momento en que emplea la polirritmia. Unos instrumentos tocan en un compás y otros en otro. Por favor, Isabel.

0: Por favor, Mercedes, ¿cuáles son los momentos de la adoración de la tierra?
1: Introducción, augurios primaverales, danza de las adolescentes, juego de rapto, rondas primaverales, juegos de tribus rivales, cortejos de sabios, la adoración de la tierra, el sabio y danza de la tierra.
0: La versión está a cargo de la Sinfónica de Londres, director Claudio Avaro.

0: Bueno, yo me he quedado pensando varias cosas.
1: A ver, no sé.
0: Una, que esta composición requiere una orquesta muy numerosa.
1: 113 músicos.
0: 113 músicos y además con algunos instrumentos que no son los tradicionales.
1: Sí, 25 instrumentos de madera, o sea, de viento de madera. Flautas, clarinetes, oboes, fagote, contrafagote. 19 metales. Entre los 19 metales hay 8 cornos. Después tenemos las cuerdas, que sumarían 60, 5 timbales, o sea, el juego completo de timbales, un bombo, un tantán, 2 platillos. El que tú decís que no es tradicional es el güiro, que es el instrumento que se usa para la música tropical.
0: Claro.
1: Vino a parar, que se veía en la penúltima parte.
0: Claro, sí.
1: En la penúltima parte. Después, Stravinsky hizo otras versiones. Por ejemplo, junto con la de orquesta, a manera de ensayo, para ensayar con el ballet, la redujo para 2 pianos. Y hay una versión para 4 manos, piano 4 manos, que ¿sabes quién la tocó?
0: Sí.
1: ¿Lo ayudó? Debussy, que era el gran lector de
0: claro,
1: la época.
0: Claro.
1: Y luego Debussy le manda una carta a Stravinsky que dice:
0: querido amigo, para mí, que desciendo la otra vertiente de la corriente.
1: De la otra vertiente. Quiere decir que estaba en otra corriente.
0: Exacto.
1: Y otra cosa.
0: Para mí, que desciendo la otra vertiente de la colina, aunque sin que se resienta mi apasionado interés por la música, es una satisfacción ver hasta dónde ha ampliado usted los límites de lo permitido en el ámbito de la tonalidad.
1: Claro.
0: Claro, evidentemente, ¿no?
1: Mercedes, por favor, la segunda parte.
0: Bueno, la segunda parte, El gran sacrificio, se centraría en: por las noches las vírgenes desarrollan juegos misteriosos caminando en círculos. Una de las vírgenes está consagrada como la víctima y está señalada 2 veces por el destino, ya que ha sido atrapada 2 veces en el círculo perpetuo. Las vírgenes honran a la elegida con una danza marital, invocan a los ancestros y encomiendan la elegida a los hombres sabios. Ella se santifica en presencia de los ancianos por medio de la gran danza sagrada, el gran sacrificio.

0: Faltaría mencionar, Mercedes, las muchas versiones que el propio Stravinsky hizo de la obra, del original del 13. Correcciones, pequeñas correcciones en cuanto a la instrumentación, pero que no se debían a otra cosa, al hecho de seguir cobrando el derecho de autor, porque antes la ley era distinta, ¿verdad? Entonces, haciendo una nueva versión, actualizaba,
1: Claro.
0: renovaba el derecho de autor.
1: Claro. De todas maneras, y con este programa, hemos consagrado no solo la primavera, sino a Stravinsky como el gran compositor que ha
0: Siglo
1: sido
0: XX,
1: y que sigue siendo entre
0: ícono del siglo
1: nosotros.
0: XX.
1: Y con el siglo XX. Será hasta la próxima, profesor. Gracias, gracias,
0: Bueno,
1: Isabel.
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1: 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De Jesús Guridi, Viejo Sortzico, de Luis Spohr, Fantasía en do bemol, opus 35, de Mijaíl Glinka, Nocturno. 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

0: Hola, buenas noches.
1: Bueno, muchas gracias por venir. Es un placer enorme estar acá nuevamente tocando en Montevideo. En esta oportunidad voy a tocar una serie de obras que me gustan mucho y que las elegí por eso. No tienen mucha coherencia de muchos estilos y periodos distintos, simplemente porque me encantan, las adoro y por eso me gusta tocarlas. En primer lugar, escucharon de Jesús Guridi, compositor vasco, El viejo zorcico. Ahora voy a hacer La fantasía de Spohr, compositor romántico alemán que se enamoró de una arpista, entonces le dedicó muchísimas obras. Hay mucho repertorio de Spohr para arpa y de sonatas para violín y arpa, porque él era violinista también, además de compositor. Luego del Spohr voy a hacer las variaciones del compositor Carlos Salcedo, que fue un compositor europeo, francés, pero que se radicó en Estados Unidos, fue profesor de la Juilliard. Y bueno, la mayoría del repertorio de las obras que toco esta noche son del siglo XX, que es, se escribió muy buena música para arpa en el siglo XX. Bueno, espero que lo disfruten. Muchas gracias.

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1: Bueno, continuando con el programa, ahora voy a hacer el Nocturno de Glinka, que es original para piano, pero lo tocamos todos los artistas del mundo, así que ya digamos que es para arpa. Voy a hacer el Nocturno, luego voy a hacer la suite de Britten. Britten tenía un gran amigo artista, Ossian Ellis, un artista inglés. Le dedicó también mucha música que toda la música que Britten escribió para arpa, como es el caso de esta suite, que es original, bueno, y otras obras también que dice para piano o arpa, se hacen también en

Pampa, cánticos a San Narcisus, Lágrima también para viola y piano, hacemos también los arpistas en viola y arpa, o cántico para canto y arpa. Y para terminar voy a hacer El impronto de Fauré, que es una obra emblemática, es una gran obra. Fauré escribió dos obras para arpa sola, Une Châtelaine sa tour y El impronto Opus 86, que van a escuchar esta noche. Bueno, muchas gracias.

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Hoy presentamos Zar und Zimmermann, Zar y Carpintero, ópera cómica en tres actos con libreto y música de Albert Lortzing. Estreno mundial Stadttheater de Leipzig, 22 de diciembre de 1837. Esta noche nos complacemos en presentarles a uno de los auténticos mejores títulos de la ópera con la comedia en tres actos Zar y Carpintero, de Albert Lortzing, poeta, músico, actor teatral y barítono, que gozara de una bien merecida popularidad en su tiempo. La llamada Spieloper es el equivalente germánico de la ópera bufa italiana o la opéra comique francesa. Albert Lortzing es, indudablemente, el más genuino representante de la Spieloper alemana, habiendo compuesto dentro del terreno tanto comedias como obras fantásticas. A su vez, la Spieloper posee como antecedente directo al Singspiel, una forma de espectáculo teatral que alterna números musicales con diálogos hablados y que floreciera no solo en Alemania, sino también en Francia en el siglo XVIII, con las obras del famoso empresario y libretista francés Simon Favart, 1710-1792. Estos géneros incipientes germinaron posteriormente con la mediación de las figuras de Johann Adam Hiller, Karl Dietersdorf, André Retri, François Boldier y Daniel Auber, incorporando, en el caso de los compositores alemanes, posteriormente elementos de la ambientación turca, como lo testimonian los Peregrinos de la Meca de Christoph Willibald Gluck o el absoluto pináculo del estilo alcanzado con el Rapto en el Serrallo de Mozart. Los personajes en estas óperas no son individuos complejos como se presentarían más adelante en el siglo XIX, sino pequeños burgueses, aldeanos y pastores. Los personajes de Zar y Carpintero no son la excepción a esta regla, quizás no tomando en cuenta el papel protagónico de Zar Pedro I, quien se halla de incógnito disfrazado de carpintero en Holanda, tal como el auténtico Zar histórico lo hiciera entre los años 1697 y 1698. A través de sus dos bellísimas arias, Peter Mikhailov, el nombre que adopta el zar camuflado, revela su carácter como rígido soberano y como tierno hombre sentimental. Pero el retrato más perfecto de toda la partitura corresponde al personaje del burgomaestre Van Bett, un auténtico bajo bufo que no estaría fuera de contexto en una ópera napolitana del siglo XVIII. Albert Lortzing escribió el libreto de esta obra maestra del repertorio operístico alemán, inspirándose en la obra Der Bürgermeister von Sardam de Georg Christian Rühmer. Otros compositores como Joseph Weigl con La Juventud del Zar Pedro, Giacomo Meyerbeer con su gran ópera L'Étoile du Nord o el mismo Gaetano Donizetti y Il Borgomastro di Sardam compusieron deliciosas comedias inspiradas en la misma obra literaria. En su capacidad de actor teatral, Lortzing había ya representado al embajador francés en la obra original de Rühmer y además en el estreno de su ópera cantó la parte protagónica, mientras que su propia madre creó el personaje de la viuda Brobe. El compositor Gustav Albert Lortzing es originario de Berlín. Nació el 23 de octubre de 1801 y falleció tempranamente en la misma ciudad el 21 de enero de 1851. Su experiencia músico-teatral comenzó a los 19 años de edad, cuando interpretara en forma autodidacta partes de tenores y de barítonos en teatros provincianos. Su primer gran éxito vino el mismo año del estreno de Zar y Carpintero en 1837 con la ópera Du Weidenschützen. Por otra parte, Lortzing es autor de las óperas El Polaco y su Hijo, de 1831, Der Wülchitz, de 1842, Undine, de 1845, El Armero, 1846, y la comedia teatral Die Opernprobe, que puede considerarse como un antecedente indirecto de Capricho, de Richard Strauss. En los ensambles vocales y pasajes de conjunto, las óperas de Lortzing parecen ya profetizar la venida de los maestros cantores de Nuremberg de Richard Wagner, si especialmente consideramos que Lortzing mismo compuso una ópera sobre el mismo personaje histórico
el maestro Hans Asch en 1840. Asimismo, en el sentido de haber sido un hombre completo de teatro, abordaba sus obras aproximándose a la íntima naturaleza de los conflictos que las mismas presentaban, lo cual lo asemeja hasta cierto punto con el propio Richard Wagner. Sus orquestaciones transparentes y su innato talento para la melodía confirmarán en instantes lo que hemos venido exponiendo. Por otra parte, detalles musicales serán provistos durante la descripción de la sinopsis argumental. Mientras tanto, vamos a echarle un vistazo al reparto de nuestra versión de esta noche. Como el zar Pedro I, Hermann Prey, barítono, Peter Ivanov, Peter Shire, tenor, Van Vett, Gottlob Frick, bajo, Marie Erika Kutz, soprano, Almirante Lefort, Fred Töschler, bajo, Lord Sydenham, Siegfried Vogel, bajo, Marqués de Châteauneuf, Nicolai Gedda, tenor, la viuda Brobe, Annelies Burmeister, mezzosoprano, con la participación del coro de la radio de Leipzig y la orquesta Staatskapelle Dresden, todos bajo la experta dirección de Robert Heger. Repasemos el argumento del primer acto de Sar y Carpintero de Albert Lortzing. La acción de la ópera tiene lugar en el puerto de Zaandam, en Holanda, en el año 1698. Acto primero. Luego de la brillante obertura que contiene material musical de la ópera, el telón se abre para presentarnos el patio principal del astillero de Zaandam. Entre el tumulto general, Peter Mikhailov, quien es realmente el zar Pedro I de Rusia, de incógnito, se halla trabajando vehementemente para aprender el arte de la construcción de barcos. Junto a él está también otro ruso, Peter Ivanov, quien trabaja bajo el mando de la viuda Brobe. Ivanov está enamorado de Marie, la sobrina del tonto burgomaestre de Zaandam de nombre Van Vett. Dado que advirtió la presencia de muchos oficiales rusos en Zaandam, Ivanov, que ha desertado del ejército, teme por su propia seguridad y confía en la protección de Peter Mikhailov. Se presenta a Marie molesta debido a que el marqués de Châteauneuf, el embajador francés, la está persiguiendo con proposiciones amorosas. Marie declara que su tío vendrá a visitar el astillero esa misma tarde, ya que ha recibido correspondencia desde el extranjero. Ambos Peters temen por sus propias seguridades. Peter Ivanov sufre un arrebato de celos al pensar en todos los hombres que estarán mirando a su Marie en la boda del hijo de la viuda Brobe, que va a celebrarse esa misma noche. Marie le contesta jovialmente con su bella aria «Los celos son una plaga», la cual culmina en un dúo con Ivanov, a quien le dice que nada tiene que temer. Pero mientras tanto, el zar Pedro, alias Peter Mikhailov, tiene otros problemas. El general Lefort, el embajador ruso, se presenta con la noticia de que durante su ausencia la oposición ha vuelto al pueblo en contra del mismo zar, quien decide partir inmediatamente. En su gran recitativo, Traicionado por vosotros, al cual sigue la vigorosa aria El poder del cetro, el zar confiesa siempre haber querido lo mejor para sus súbditos, pero que, si lo han traicionado, se encargará personalmente de castigar a los culpables. Ivanov regresa con la noticia de la llegada de Van Vett, el burgomaestre, y Peter Mikhailov, que le revela sus planes de partida. Arriba entonces Van Vett, seguido de la viuda Brobe. El burgomaestre entra con gran agitación, presentándose como un absoluto tonto pletórico de falsa pompa. Su gran monólogo, o Sancta Justitia, no estaría totalmente desubicado en la voz de don Bartolo, en el barbero de Sevilla, de Rossini. Van Vett ordena a Peter Mikhailov que lea en voz alta una carta en la que las autoridades extranjeras le solicitan hallar a un ciudadano ruso de nombre Peter que se halla trabajando en los astilleros. Van Vett reúne a todos los obreros y los interroga. Sus sospechas recaen sobre Peter Ivanov, a pesar de que la viuda responde por él. Llega entonces Lord Sydenham, embajador inglés, con la misma solicitud de capturar al supuesto Peter, que trabaja en el taller naval
En su estúpida petulancia, Fambet le informa que ya lo ha encontrado. Ambos hombres convienen encontrarse en la boda. Con el fin de sacar la información, Fambet trata a Peter Ivanov con cortesía, incluso ofreciéndole la compañía de su sobrina Marie, quien regresa perseguida por el embajador francés, el cual también busca al supuesto sospechoso. Peter Mikhailov entra en escena, y mientras Marie y Peter Ivanov riñen, el marqués embajador francés descubre la identidad del zar. El soberano le responde que se haya dispuesto a negociar una relación colateral entre Rusia y Francia. También ellos dos convienen continuar su conversación durante la boda. El acto concluye con un hermoso concertante y con danzas, mientras la comitiva nupcial celebra en la taberna. Primer acto de Zar y Carpintero, ópera cómica con libreto y música de Albert Lortzing.

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Se escuchaba el primer acto de Sari Carpintero, ópera cómica con libreto y música de Albert Lortzing. El acto segundo tiene lugar durante la celebración de la boda del hijo de la viuda Brobe en el jardín de una posada. Mientras Peter Ivanov busca a Marie, el zar informa al general Lefort que se halla esperando al embajador francés para concluir una alianza entre sus dos países. Llega Châteauneuf, lo cual provoca de nuevo los celos de Ivanov. Cansada de sus celos, Marie decide coquetear con el marqués, quien le canta la deliciosa romanza «Levez-vous, mein Franches Mädchen», cuya música distrae al zar que trata de redactar el texto de la alianza. Peter Ivanov se enoja mucho por la actitud de Marie. La viuda no comprende por qué Fambette trata a Ivanov con tanta cortesía y le presenta al embajador inglés. En una de las mesas se sientan el zar, el marqués y Lefort, con el fin de efectuar las negociaciones, mientras que en otra parte, Fambette y Lord Sydenham y Peter Ivanov discuten, reinando el caos, ya que Ivanov se ha enterado de que el inglés y Fambette piensan que él es el zar y que lo han venido a buscar para llevárselo a la fuerza a Rusia. Tiene lugar entonces el espléndido sexteto Zunderg das wir beginnen. Los dos embajadores confiesan que se hallan en Saardam por aventuras amorosas, mientras que el candidato Fambette cree ver ya a su sobrina como futura zarina. Mientras Marie canta una alegre canción para los invitados, Lefort llega con la noticia de una rebelión en Moscú. El zar quiere partir de inmediato, pero un oficial le enseña un edicto en el que se ordena el arresto de todos los ciudadanos

extranjeros que no tengan papeles legítimos. El tonto Van Bett quiere obligarlos a todos a que se confiesen. Al darse cuenta que tres de ellos son embajadores y que uno de los Peters es el auténtico zar, el burgomaestre encierra a todos en la cárcel, aún ante las protestas de Peter Mikhailov, y el acto culmina en un total pandemonium. Segundo acto de Zar y Carpintero, ópera cómica con libreto y música de Albert Lortzing.

Se ha escuchado el segundo acto de Sari Carpintero, ópera cómica con libreto y música de Albert Lortzing. Tercer y último acto de Sari Carpintero. En una sala del municipio, Van Bett ha organizado una ceremonia en homenaje al incógnito zar, a quien identifica equivocadamente con Peter Ivanov. Junto al coro de la iglesia ensaya una cantata que él mismo ha compuesto, uno de los golpes músico-teatrales más perfectos de la pluma de Lortzing. Entra el zar, que no ha sido enviado a prisión por intervención de Chateauneuf, y Van Bett dice que pronto va a interrogarlo. Van Bett y su comitiva se retiran, mientras que llega Marie, preocupada por su suerte en el caso de que Ivanov sea el auténtico zar. El zar le asegura que todo saldrá bien y que deberá confiar en él. A solas, el monarca recuerda con melancolía los días de su niñez en comparación con las pesadas responsabilidades que pesan sobre sus hombros ahora como gobernante. Ello es magníficamente retratado en la mágica aria «Songe peltech metzepta». Posee una estructura estrófica dividida en tres partes y es el número más famoso de la partitura. Marie e Ivanov vuelven a intercambiar palabras, ambos hallándose confundidos, pero pensando que todo resultará bien. Mientras tanto, el zar no ha podido abandonar Holanda, ya que el puerto fue cerrado. Ivanov le propone una solución: intercambiar papeles y que Mikhailov pose como un secretario para subir a bordo del navío inglés ofrecido por Lord Sydenham. Como símbolo de gratitud, el zar le entrega una carta que le pide que abra solo dentro de una hora. Luego, todo estará bien. Ivanov desconfía al ver que también Mikhailov conoce a los embajadores, volviéndose de nuevo paranoico y creyendo que lo van a arrestar. Pero Van Bett continúa con sus planes y la multitud alzan a Ivanov, creyendo que es el zar, sobre un trono improvisado. Da comienzo entonces la celebración con la rústica danza del sueco holandés. Mientras que el burgomaestre intenta interpretar su cantata, un oficial anuncia que Peter Mikhailov ha intentado abandonar el puerto en una nave inglesa. El disparo de un cañón distrae a todos, momentos en que Peter Ivanov aprovecha para leer la carta en voz alta. En ella, Peter Mikhailov se da a conocer como el auténtico zar Pedro el Grande, nombrando a Peter Ivanov su jefe imperial y dándole el consentimiento de casarse con Marie, la sobrina del atolondrado burgomaestre Van Bett. Se abren los portales del puerto y el zar aparece vestido con sus atuendos reales. Con frases de gratitud, se retira del pueblo de Saardam, agradeciendo a sus habitantes por haberlo tratado de tan buena manera. Finalmente, todos aclaman al zar. Tercer y último acto de Sari Carpintero, ópera cómica con libreto y música de Albert Lortzing.

0: De esta forma hemos presentado Zar und Zimmermann, o Zar y Carpintero, ópera cómica en tres actos con libreto y música de Albert Lortzing, cuyo estreno mundial tuviera lugar en el Stadttheater de Leipzig el 22 de diciembre de 1837. Elenco: Zar Pedro I, Hermann Pry, barítono, Peter Ivanov, Peter Shaya, tenor, Van Bett, Gottlob Frick, bajo, Marie Egeka Kutz, soprano, Almirante Lefort, Fred Teschler, bajo, Lord Sinham, Siegfried Vogel, bajo, Marqués de Chateauneuf, Nikolai Gedda, tenor, la viuda Browy, la viuda Brobe, Annelies Burmeister, mezzo-soprano. Junto a ellos, el coro de la radio de Leipzig y la orquesta Stadtkapelle Dresden, todos bajo la dirección de Robert Heger. En este programa trabajamos para ustedes, locución y toma de voz, quien les habla, Luis Armando, narrador lírico, audio compaginación técnica, Leonora Balzani, guiones, concepto y pistas, Fernando Funes, coordinación Fonoteca RNU, Radiodifusión Nacional del Uruguay. Por consultas o comentarios, los invitamos a comunicarse a los siguientes teléfonos: 092-185-305 o 094-336-207. Si lo prefiere, escríbanos por el email a la siguiente dirección: ffunes3000@yahoo.com, todo en minúsculas.
1: 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Libretos a cargo de Fernando Funes. Estaremos nuevamente con ustedes el próximo

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En nuestro programa de hoy, Sergei Prokofiev, Bajo Fuego, segunda parte. Al igual que Dmitri Shostakovich y muchos otros compositores soviéticos, Sergei Prokofiev reconoció, al igual que Joseph Stalin, el enorme poder y potencial del cine como medio de comunicación con el público. En 1938, el gran director fílmico Sergei Eisenstein rueda su gran capo laboro, la película Alexander Nevsky, cuya música es compuesta por Prokofiev con enorme éxito y luego arreglada un año más tarde en forma de cantata coral Opus 78 con mezzosoprano solista. Para la misma, los textos fueron proporcionados mayormente por el poeta Vladimir Lagoskoy. El ejemplo de arreglar música fílmica en forma de composición coral, en forma de cantata u oratorio, no es enteramente único en la producción musical de Prokofiev. En 1934, nuestro músico había ya compuesto la banda sonora del film El Teniente Kish, primer encargo que el gobierno soviético le propusiera. Luego de editar la película, Prokofiev adaptó la música en forma de suite orquestal, agregando luego partes para barítono solista y convirtiéndola así en una pequeña cantata. Volviendo a nuestro Alexander Nevsky, la cantante narra la vida y la historia del gran príncipe Alexander Yaroslav Nevsky, 1221-1263, quien sirviera como príncipe de Novgorod o como gran príncipe de Kiev durante la incursión de las fuerzas teutónico-livonas en la República de Novgorod. En el siglo XIII, Nevsky lideró las fuerzas de los cruzados y en 1242 obtuvo una aplastante victoria sobre los teutones, liberando a la ciudad de Pskov. Prokofiev experimenta aquí por primera vez con efectos acústicos y con la percepción del espacio sonoro, acercando a los micrófonos el sonido de los cornos y produciendo así un efecto sonoro sobreagudo y distorsionado que representa a los enemigos teutones. Los instrumentos de viento de metal ejecutan grandes discordancias musicales plasmadas en un impecable estilo marcial, el cual contrasta con las partes de los vientos de madera y las cuerdas que representan al pueblo ruso, muchas veces empleando sonidos característicos de las canciones folclóricas. Resulta de particular atención y de gran belleza la sexta sección de la cantata titulada En el campo de los muertos, en la cual una desamparada joven canta una melancólica elegía en honor a su amado fallecido en la batalla, la cantata Alexander Nevsky de Sergei Prokofiev, y a continuación vamos a ofrecerles, se divide en siete partes, cuyos nombres rezan de la siguiente manera. Rusia bajo el yugo mongol. Canción sobre Alexander Nevsky. Los cruzados en Pskov. Álzate, pueblo ruso. La batalla sobre el hielo. El campo de los muertos. Y finalmente, entrada de Alexander en Pskov. La escuchamos en versión registrada por el coro y la Orquesta Sinfónica de Londres, dirigidos por Claudio Abbado. Nuestra mezzosoprano solista es la célebre cantante Yelena Ovatsova.

Se ha escuchado la cantata Alexander Nevsky de Sergei Prokofiev en versión registrada por el coro y la orquesta de Londres dirigidos por Claudio Abbado, mezzosoprano solista, la célebre cantante rusa Yelena Ovatsova. Luego de su retorno a la Unión Soviética, entre 1935 y 1936, Prokofiev aprovecha el gran sentido de inspiración que el retorno a su patria había causado en su alma, produciendo genuinas obras maestras en cadena, desde su ballet Romeo y Julieta hasta Pedro y el Lobo y la propia música fílmica de Alexander Nevsky. Durante ese mismo periodo, el gobierno soviético encarga a nuestro músico una serie de partituras incidentales para tres tragedias del poeta nacional Alexander Pushkin debido a la cercanía del aniversario de su fallecimiento. No obstante, estas obras de música incidental fueron luego desaprobadas por el partido, considerándolas como formalistas en el sentido de poseer un carácter muy occidental y burgués y no apropiado, por lo tanto, para las necesidades del narod o pueblo ruso. Eugenio Onegin y La dama de pique fueron completadas. La primera de estas fue orquestada posteriormente. No obstante, en 1936 Prokofiev colabora con el gran director teatral Zavol Meyerhold en su producción escénica de la tragedia Boris Godunov de Pushkin, produciendo una hermosa suite de música incidental de unos 30 minutos de duración. Poco tiempo después, debido a poderosas presiones políticas más allá de su control, Meyerhold abandona el proyecto y por lo tanto la música de Prokofiev cae en el absoluto olvido. Recién en los años 2000, la partitura es redescubierta y representada en la Universidad de Princeton, New Jersey, en abril de 2007, empleando la música compuesta por Prokofiev, más números adicionales creados por el compositor Peter Vestergaard. Parte de la música de este olvidado Boris Godunov de Sergei Prokofiev fue posteriormente reciclada en la música fílmica de Iván el Terrible y en la ópera soviética Semyon Kotko. La música de Prokofiev confiere a la tragedia pushkiniana de 1825 un sabor propio del siglo XX. Al igual que Mussorgsky, en la ópera del mismo nombre, Prokofiev compone una reverie, una mazurca y una polonesa para la escena de corte polaca y para la presencia del falso Dmitri junto a la fuente en los jardines del palacio de Sandomierz. El carácter popular y folclórico puede apreciarse ya en las primeras notas de la partitura de Prokofiev, con las dos primeras canciones cantadas a capella por los monjes ambulantes Misail y Varlam. Culminamos de esta manera nuestra segunda entrega de la música vocal y coral de Sergei Prokofiev con la emisión de Boris Godunov Opus 70, música incidental para la obra teatral homónima de Alexander Pushkin, en una concepción de Zavol Meyerhold que es interpretada por los siguientes cantantes: Yuri Zadenko, tenor; Viktor Svalay, tenor; Arutyun Hochinyan, bajo;

Arina Domashenko, mezzosoprano. Marek Kalbus, barítono alemán. Ejecutan junto a ellos el coro de cámara de la Radio de Italia y la Orquesta Sinfónica de la Radio de Berlín, conducidos por Mikhail Jurovsky.

0: Se ha escuchado Boris Godunov, Opus 70, música incidental para la obra teatral homónima de Alexander Pushkin, en una concepción Vsevolod Meyerhold, interpretada por los siguientes cantantes: Yuri Zavenko, tenor; Víctor Svaley, tenor; Arutyun Hochinyan, bajo; Marina Domashenko, mezzosoprano; Marek Kalbus, barítono, Alemania. Junto a ellos, el coro de cámara de la Radio de Italia y la Orquesta Sinfónica de la Radio de Berlín, conducidos por Mikhail Jurovsky. La próxima semana dedicaremos nuestro programa enteramente al oratorio Iván el Terrible, pieza musical tomada de la banda sonora del film del mismo nombre que Prokofiev compusiera en forma de colaboración con el director cinematográfico Sergei Eisenstein. En este programa trabajamos para ustedes locución y toma de voz, quien les habla, Luis Armando, narrador lírico, audiocompaginación técnica, Leonora Balsani, guiones y pistas, Fernando Funes, coordinación general, Fonoteca RNU, Radiodifusión Nacional del Uruguay.
1: Hasta aquí hemos compartido Lírica Viva, una propuesta de Fernando Funes. Nos reencontramos el próximo lunes a la hora 21.

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de Johann Stamitz, Bohemia 1717-1757, presentamos en Los Pasos Perdidos, Sinfonía en Si bemol mayor, Mannheim número 2. Interpreta la Orquesta de Cámara Ostrava Janáček con la dirección de Niedek Dejmek.

De Johann Stamitz se ha escuchado Sinfonía en Si bemol mayor, Mannheim número 2, por la Orquesta de Cámara Ostrava Janáček, bajo la batuta de Niedek Dejmek. De Benjamin Britten, Inglaterra 1913-1976, presentamos ahora Sinfonía simple, Opus 4. Llega en versión de la Orquesta de Cámara Bournemouth Sinfonietta, con dirección de Richard Stutt.

De Benjamin Britten se escuchaba Sinfonía Simple, opus 4, por la Orquesta de Cámara Bournemouth Sinfonietta y la dirección de Richard Stutt. De Maurice Durufli, Francia, 1902-1986, presentamos dos piezas para orquesta opus 6. Interpreta la Orquesta Nacional de la Radio Televisión Francesa con la dirección de Maurice Durufli.

De Maurice Duruflé se ha escuchado dos piezas para orquesta Opus 6. Fue la versión de la Orquesta Nacional de la Radio Televisión Francesa que ha dirigido Maurice Duruflé. De Claude Debussy, Francia 1862-1914. Les ofrecemos seguidamente Rondas de Primavera número 3 y tres imágenes para orquesta. Interpreta la Orquesta Filarmónica de Holanda, bajo la batuta de Roberto Benzi.

De Claude Debussy se ha escuchado Rondas de Primavera número 3, de tres imágenes para orquesta. Ha llegado en versión de la Orquesta Filarmónica de Holanda, bajo la batuta de Roberto Benzi. Les invitamos a escuchar a continuación de Antonín Dvořák, quinteto para dos violines, dos violas y violonchelo. Interpreta el cuarteto de cuerdas Panocha, con Joseph Clouzot como segunda viola.

De Antonín Dvorak se ha escuchado el quinteto para dos violines, dos violas y violonchelo. Llegó en versión del cuarteto de cuerdas Panocha con Joseph Clouzot como segunda viola. De Luigi Boccherini, Italia 1743-1805. Quinteto número 4 en re mayor para guitarra y cuerdas. En guitarra, Richard Sabino con The Artaria Quartet.

de Luigi Boccherini, quinteto número 4 en re mayor para guitarra y cuerdas. En guitarra, Richard Sabino con The Artaria Quartet. Seguidamente, de Ludwig van Beethoven, sinfonía número 3 en mi bemol mayor, heroica, a cargo de la Orquesta Sinfónica de Sydney, con la dirección de José Cerebrier. Sus tiempos, primero allegro con brío, segundo marcha fúnebre, adagio assai, tercero allegro vivace, cuarto finale, allegro molto, poco andante presto.

0: De compositor de la semana, Ludwig van Beethoven, hemos escuchado Sinfonía número 3 en mi bemol mayor, heroica, por la Orquesta Sinfónica de Sídney, dirigida por el maestro uruguayo José Serebrié.
1: Al finalizar La Puerta del Sol, damos paso a otras propuestas musicales y los esperamos para un nuevo encuentro mañana a la hora 6.
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7: Seguidamente, del Villaneo, variaciones sobre un tema de tango por la Orquesta Sinfónica de Venezuela, dirigida por Yasha Horenstein. Detalle: preludio, In Memoriam, variación 1, 1900, variación 2, Intermezzo, variación 3, y Allegro, variación 4.

Escuchábamos variaciones sobre un tema de tango del Villaneo por la Orquesta Sinfónica de Venezuela, dirigida por Yasha Horenstein. Seguidamente de Juan José Castro, Allegro Vivo, concierto para piano y orquesta por Flora Guerra al piano, junto a la Orquesta Sinfónica Nacional de Chile, dirigida por Hans Schmidt.

0: Escuchábamos a Flora Guerra al piano junto a la Orquesta Sinfónica Nacional de Chile bajo la batuta de Hans Schmidt, interpretando Allegro Vivo, concierto para piano y orquesta de Juan José Castro.
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0: A continuación, de José Ardebol, música para pequeña orquesta por la Orquesta Sinfónica de Venezuela bajo la batuta de Carlos Chávez. Detalle, himno, rondó y variaciones.

Escuchábamos a la Orquesta Sinfónica de Venezuela bajo la batuta de Carlos Chávez, interpretando Música para Pequeña Orquesta, de José Ardebol. Seguidamente de Hegel Tavares, Concierto en Fomas Brasileñas para Piano y Orquesta, por Felicia Blumenthal al piano, junto a la Orquesta Sinfónica de San Pablo, dirigida por Claudio Fernández. Detalle, Boginha, Ponteio y Maracatu.

Escuchábamos Concierto en Formas Brasileñas para piano y orquesta de Jequiel Tavares por Felicia Blumenthal al piano junto a la Orquesta Sinfónica de San Pablo dirigida por Claudio Fernández. A continuación de Carlos Gómez, Sonata número 7 para orquesta y cuerdas por la Camerata Bariloche dirigida por Elías Hayat. Detalle: Allegro animato, Allegro scherzoso, Largo, adagio lento e calmo, e vivace o burrico cipau.

0: Escuchábamos Sonata número 7 para orquesta y cuerdas de Carlos Gómez, interpretada por la Camerata Bariloche bajo la batuta de Elías Hayat.
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0: A continuación, homenaje a Héctor Villa-Lobos, de Juan José Castro, por la Orquesta Sinfónica del Sodre, dirigida por Pedro Ignacio Calderón.

0: Escuchábamos a la Orquesta Sinfónica del Sodre bajo la batuta de Pedro Ignacio Calderón, interpretando de Juan José Castro, homenaje a Heitor Villa-Lobos.
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El compositor de la semana ofrece un especial del período correspondiente al Renacimiento tardío. En esta semana haremos un recorrido por los compositores más destacados de dicho período. Selección de piezas del Renacimiento. Escuchemos en primera instancia de Cristóbal Morales, Magnificat. Más tarde, de Jean L'Héritier, Surrexit, Pastor Bonus. De Philippe Rogier, Lavoravi in gemitum meo. Y de Giovanni Pierluigi da Palestrina, Si ignoras te. Interpreta Camerata Oxford, dirige Jeremy Summerlee.

0: Era una selección de piezas del Renacimiento, primeramente Magnificat de Cristóbal Morales, luego Surrexit Pastor Bonus de Jean Lhermitte, de Philippe Rogier, Laboravi in Gemitu Meo y de Giovanni Pierluigi da Palestrina, Signoras de Camerata Oxford, fue dirigida por el maestro Jeremy Summerlin.
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0: Especial del periodo del Renacimiento, Misa de Septem Doloribus de Pierre de la Rue, Francia, 1460-1518. Interpreta Ensemble Ars Antiqua de París con la dirección de Michel Sabuazan.

0: de Pierre Delarue. Hemos compartido misa de Septem Doloribus por Ensemble Ars Antigua de París, bajo la batuta de Michel Tamboisin.
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A continuación, concierto para piano y orquesta número 1 en re bemol mayor opus 10 de Sergei Prokofiev, Rusia, 1891-1953. Versión a cargo de Vladimir Krainev en el piano y Orquesta Sinfónica de la Radio de Frankfurt. Dirección Dmitri Kitaenko. Recordemos sus movimientos. Allegro brioso, andante assai, allegro scherzando.

0: Concierto para piano y orquesta número 1 en re bemol mayor opus 10 de Sergei Prokofiev. Interpretaban Vladimir Krainev en el piano solista y la Orquesta Sinfónica de la Radio de Frankfurt con la conducción de Dmitri Kitaenko.
1: 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Seguidamente de Richard Wagner, coro de despertarse, de la ópera Los Maestros Cantores de Nuremberg y coro de los peregrinos de la ópera Tannhäuser. Interpretarán el coro y orquesta filarmónica eslovacos, dirigidos por Johannes Wildner.

0: Hemos escuchado al coro y orquesta filarmónica eslovacos, dirigidos por Johannes Wildna, interpretando de Richard Wagner Coro de Despertarse de la ópera Los Maestros Cantores de Nuremberg y Coro de los Peregrinos de la ópera Tannhäuser.
1: Comenzamos en modo romántico con Sonata para violín y piano de Richard Strauss, Alemania, 1864-1949. Sus tiempos: primero allegro manontropo, segundo allegro cantabile, tercero finale andante.

0: de Richard Strauss se ha escuchado Sonata para violín y piano. Amanda Favier en violín, Cédric Tiberghien al piano.
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1: Víctor Hugo Toro, director invitado al Junio Sinfónico del Sodre.
2: Los 95 años de la Sodre, y que pronto también van a ser los 100 años del Instituto, ¿no? Del Sodre. Yo siempre he pensado que como una sociedad se vincula y se relaciona con el arte y con la cultura, habla mucho de la calidad de esa sociedad. Siempre que nosotros miramos hacia el pasado, Grecia, Roma, Mesopotamia, siempre lo que buscamos es las cúspides artísticas que lograron. Eso quiere decir que cuando en el futuro miren para nosotros y busquen lo que fue nuestro paso por la tierra, nuestro aporte al gran camino de la humanidad, lo primero que van a buscar son justamente las cosas artísticas. Los celulares van a ser montañas de basura. Y yo menciono esto porque muchas veces hay muchos cuestionamientos a nivel social respecto al valor de esto. ¿Qué sentido tiene gastar en esto? ¿Para qué? Habiendo tantas necesidades reales, ¿por qué estamos gastando en una temporada de conciertos? ¿Por qué estamos gastando en ese tipo de actividades? Y puede hasta ser una crítica válida, pero creo que cualquier institución cultural tiene que ser siempre capaz de ser lo suficientemente firme y honesta consigo misma para preguntarse, si mañana a mí me cierran, ¿ocurre algo en la sociedad donde yo hago mi actividad? Porque las estructuras culturales no pueden estar ahí solo porque estuvieron siempre. Yo imagino que es imposible pensar Montevideo sin pensar en el Servicio Oficial de Radiodifusión Eléctrica y sin pensar en la Orquesta Sinfónica, que por 95 años ha llevado arte, cultura, conocimiento, humanidad, belleza, y nos hace tanta falta la belleza. Tal vez la belleza sea un camino. Tal vez no sea solamente la seguridad o invertir más en contra de la violencia. Y puedo sonar tal vez muy naif o muy cursi al decirlo, pero la belleza salva en muchos niveles. Y que una institución así por 95 años haya sido parte del espíritu moral profundo, humano, de Uruguay, me da mucha tranquilidad. Yo sé que es imposible pensar Uruguay sin el Sodre y sin los Sodres también.
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seguidamente de Johann Voriszek, Sinfonía en Re Mayor, Opus 21. Interpreta la Orquesta de Cámara de Pardubice, dirigida por Livo Glavašek. Son sus movimientos: 1 Allegro con spirito, 2 Andante, 3 Scherzo Allegro Manon Troppo y 4 Finale Allegro con brío.

Hemos escuchado Sinfonía en Re Mayor, Opus 21 de Johann Boríšek, por la Orquesta de Cámara de Pardubice, dirigida por Libor Lavacek. Concierto para arpa y orquesta en Mi bemol mayor, Opus 15, de Jan Ladislav Dušek, 1760-1812, por la Orquesta de Mantova, dirigida por Vittorio Parisi, en arpa, Roberta Alessandrini. Son sus movimientos Allegro, Larghetto teneramente y Rondò Allegro molto.

Escuchábamos Concierto para arpa y orquesta en mi bemol mayor opus 15 de Jean Ladislav Dušek por la orquesta de Mantova dirigida por Vittorio Parisi. En el arpa, Roberta Alessandrini. Seguidamente de Franz Liszt, Vals Mephisto por la Orquesta Filarmónica de Berlín dirigida por Herbert von Karajan.

Era la Orquesta Filarmónica de Berlín, conducida por Herbert von Karajan, interpretando de Franz Liszt, Vals Mephisto. De Leopold Hoffmann compartiremos Sinfonía en Fa Mayor. Interpreta la Orquesta de Cámara del Norte de Alemania, conducida por Nicholas Ward. Son sus movimientos 1, Allegro molto andante, 2, Menuet y 3, Presto.

Escuchábamos Sinfonía en Fa Mayor de Leopold Hoffmann por la Orquesta de Cámara del Norte de Alemania, dirigida por Nicholas Ward. Seguidamente de Franz Berwald, 1796-1868. Sinfonía número 1 en sol menor, Sinfonía seria. Interpretará la Orquesta Sinfónica de Helsingborg, dirigida por Oco Camu. Son sus movimientos Allegro con energía, Adagio maestoso, stretto y finale, adagio allegro.

0: De Franz Berwald, 1796-1868, hemos escuchado Sinfonía número 1 en sol menor, Sinfonía seria. Interpretó la Orquesta Sinfónica de Helsingborg, dirigida por Okko Kamu.
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0: Seguidamente de Johann Stamitz, 1717-1757, trío orquestal en mi mayor, opus 5, número 3. Interpretará la Orquesta de Cámara de Nueva Zelanda, dirigida por Donald Armstrong. Son sus movimientos 1, allegro, 2, adagio, 3, menuetto y 4, presto.

Hemos escuchado de Johann Stamitz, 1717-1757, trío orquestal en mi mayor, opus 5, número 3, por la Orquesta de Cámara de Nueva Zelanda, dirigida por Donald Armstrong. Seguidamente de Carl Nielsen, 1865-1931, sinfonía número 3 en re menor, sinfonía expansiva, opus 27. Interpreta la Orquesta Filarmónica de Rotterdam, dirigida por George Cleve. Son sus movimientos: 1. Allegro expansivo, 2. Andante pastorale, 3. Allegretto un poco y 4. Finale, allegro con fuoco.

Hemos escuchado de Carl Nielsen, 1865-1931, Sinfonía número 3 en re menor, Sinfonía expansiva, opus 27. Interpretó la Orquesta Filarmónica de Rotterdam, conducida por George Clev. Seguidamente de Wolfgang Amadeus Mozart, Sonata en do mayor, índice Kegel 545, por Alicia de la Rocha al piano. Son sus movimientos: Allegro, Andante y Rondó.

0: Hemos escuchado de Wolfgang Amadeus Mozart, Sonata en Do Mayor, índice Köchel 545, por Alicia de la Rocha, al piano.
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De Edvard Elgar escucharemos Variación número 9 y Marcha número 1, opus 39, por la orquesta English Northern Philharmonia, dirigida por Paul Daniel.

Hemos escuchado Variación número 9 y Marcha número 1, opus 39 de Edvard Elgar, por la orquesta English Northern Philharmonia, dirigida por Paul Daniel. A continuación, de Carl Philipp Emanuel Bach, 1714-1788, Concierto para cello, cuerdas y bajo continuo, por la Academia de Música Antigua de Berlín, en el cello Peter Bruns. Movimientos: allegro assai, andante y allegro assai.

Hemos escuchado de Carl Philipp Emanuel Bach, 1714-1788, concierto para cello, cuerdas y bajo continuo. Interpretaron la Academia de Música Antigua Berlín y en el cello, Peter Bruns. A continuación de Joseph Haydn, trío para piano en re mayor, Hoboken 15, número 24. Interpreta el trío Beaux-Arts. Son sus movimientos Allegro, Andante y Allegro ma dolce.

Hemos escuchado de Joseph Haydn, trío para piano en re mayor, Hoboken 15, número 24, interpretado por el trío Beaux-Arts. A continuación de Johann Pachelbel, partita número 1 en fa mayor para dos violines, scordatura y continuo. Interpretará el conjunto London Baroque.

0: Escuchábamos el conjunto London Baroque interpretando de Johann Pachelbel partita número 1 en fa mayor para dos violines, scordatura y continuo.
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1: De Jesús Guridi, España, 1886-1961. Seguidamente se escucha Danzas viejas para piano, que interpretará Albert Nieto. Detalle: primero Tamborcillo de Navidad, segundo Muérdago, tercero La Carrasquilla.

0: Del compositor español Jesús Guridi se ha escuchado Danzas viejas para piano, que ha interpretado Albert Nieto.
1: A continuación de Max Bruch, Fantasía escocesa para violín opus 46 por Kyung-Wha Chung en violín. Interpreta Orquesta Filarmónica Real, dirigida por Rudolf Kempe. Movimientos 1. Grave adagio cantabile, 2. Allegro, 3. Andante sostenuto, finale allegro.

Hemos escuchado de Max Bruch, Fantasía escocesa para violín, opus 46, por la Orquesta Filarmónica Real, dirigida por Rudolf Kempe, junto a Kyung-Wha Chung en violín. A continuación, compartiremos tres preludios corales de Johann Sebastian Bach, por Bertalan Hock en el órgano.

0: Hemos escuchado a Bertha Langhoff en el órgano interpretando de Johann Sebastian Bach tres preludios corales.
1: De Georg Philipp Telemann, Alemania, 1681-1767, presentamos Sinfonía en Fa Mayor, Marion Verbruggen en flauta dulce contralto, Sarah Cunningham en viola da gamba, ambas junto a la orquesta de cuerdas del Siglo de las Luces, que dirige Mónica Huguette.

0: De Georg Philipp Telemann se escuchaba Sinfonía en fa mayor, Marion Verbruggen en flauta dulce contralto, Sarah Cunningham en viola da gamba, y la Orquesta de Cuerdas del Siglo de las Luces, conducida por Mónica Huguet.
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3: La señal indicará las 19 horas, 30 minutos, 0 segundos. 19:30 en el centenario. Lo que se dice, la primera en casa. La señal indicará que esto es una señal.
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De Sergei Rachmaninoff escuchemos ahora Concierto para piano número 2 en do menor opus 18. Al piano, Cristina Ortiz, con la Orquesta Filarmónica Real, dirigida por Moshe Atzmon.

Grave o piano. Alison Brewster Franzetti interpreta al piano junto a The Bronx Art Ensemble y la dirección de W. Scribner. Sus tiempos: primero allegro, segundo lento, jubiloso ed energico, tercero vivace, flessibile scherzando.

De Manuel de Falla era concierto para clave o piano. Al piano ha estado Alison Brewster Ferrazzetti, junto a The Bronx Art Ensemble, con la dirección de W. B. Scribner. Escuchemos ahora concierto para oboe y orquesta número 1 en re menor, de Ludwig August Lebrun, Alemania, 1752-1790. Solista Heinz Hölliger, con Camerata Bern y la dirección de Thomas Führing. Sus tiempos: primero allegro, segundo grazioso, tercero allegro.

0: de Ludwig August Leibbrun se escuchaba Concierto para oboe y orquesta número 1 en re menor. Solista Heinz Holliger, junto a Camerata Bern que ha dirigido Thomas Fury.
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0: El pianista Amaral Vieira interpreta a continuación de Georg Friedrich Händel, Suite en Sol Mayor, G211-217. Detalles: primero Allemande, segundo Allegro, tercero Courant, cuarto Air, quinto Menuet, Gavotte et la Doublée y sexto Jugue.

De Georg Friedrich Händel se ha escuchado Suite en Sol Mayor, catálogo de obras G 211/217, por el pianista Amarao.

Vieira. De Robert Schumann presentamos ahora Introducción y Allegro Appassionato Opus 92. Interpreta al piano Idil Viret con la Orquesta Sinfónica Nacional de la Radio Polaca, bajo la batuta del maestro Antoni Witt.

De Robert Schumann se escuchaba Introducción y Allegro Appassionato, opus 92, al piano Idil Viret, con la Orquesta Sinfónica Nacional de la Radio Polaca, bajo la batuta de Antoni Witt. En la Puerta del Sol ahora, concertante para flauta, corno y cuerdas, de Alan Rosethorne. En flauta, Conrad Marshall, en corno, Rebecca Goldberg, con la Orquesta de Cámara Northern, y la dirección de David Lloyd-Jones.

De Alan Rawthorne se ha escuchado concertante para flauta, corno y cuerdas. En flauta ha estado Conrad Marshall, en corno Rebecca Goldberg, junto a la orquesta de cámara Northern y la dirección de David Lloyd Jones. Los guitarristas Robin Hill y Peter Witjenski interpretan Suite Italiana de Mario Gangi. Sus tiempos: Allegro vivo, Adagio disteso, Allegro spigliato.

De Mario Ganti se ha escuchado Suite Italiana, interpretado en guitarras por Robin Hill y Peter Wittinski. Les invitamos a escuchar seguidamente de Arrigo Boito, Ave Signor, Son lo spirito che nega sempre tutto, y Eco il mondo, de la ópera Mefistófele. Interpreta el bajo Samuel Ramey con Münchner Rundfunk Orchester, bajo la dirección de Julius Rudel.

De Arigoboito se escuchado, avi, signor, solo spiritu que nega sempre tutto, yecu il mondo, de la ópera Mefistófele, interpretó el bajo Samuel Ramey, con Münchner Rundfunk Orchester y la dirección de Julius Rudel. Seguidamente, trío sonata en do mayor, BWV 529, de Johann Sebastian Bach, interpreta De Perthel Quartet. Movimientos: primero allegro, segundo largo, tercero allegro.

The Pearl Quartet ha interpretado Trío Sonata en Do Mayor, BWV 529, de Johann Sebastian Bach. D'Henri Vietin, Fantasía Apasionata, Opus 35 para violín y orquesta. En violín solista, Charles Jungen y la Orquesta Sinfónica de Ligue, con dirección de Gerard Cartigny. Detalles: primero allegro moderato, segundo largo, tercero finale, saltarella allegro vivace.

0: de Henri Vieuxtemps. Se ha escuchado Fantasía Appassionata, opus 35 para violín y orquesta. En violín, Charles Jungen, con la Orquesta Sinfónica de Ligue y la dirección de Gérard Carquigny.
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5: La señal indicará las 19 horas, 50 minutos, 0 segundos. 1950. Silencio en el Maracaná. La señal indicará que esto es una señal.
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